Cuando su hijo Joacín asumió el poder, desató un gobierno de terror. Ella misma le ayudó a que se empoderara su hijo bajo con

No, uno de los componentes de la casa, nada más uno cree y el otro no. ¿Verdad? Entonces sí es difícil. Y esta mujer saca su carácter pasivo o demuestra su carácter donde no hay una relación con Dios y le ayuda a su hijo a conseguir el poder con la extorsión, con avaricia, con derramamiento de sangre inocente. Ella es permisiva. Ella es una persona que se queda viendo, no importando cómo, pero logran quedar en el poder a base de sacrificar al pueblo. El hecho de que no exista ni una sola mención de Zebuda intentando frenar, aconsejar o reprender las atrocidades de su hijo refleja un carácter sumiso ante el mal. Refleja un carácter de indiferencia y refleja a la vez un carácter que es cómplice de la persona por omisión. O sea, el que tú no frenes, el que tú no le digas las cosas malas a tus hijos, dice que tú eres cómplice. No, pero es que yo no hice lo malo, fue él. Es que tú como papá y como mamá, tú tienes que decirle la verdad. Aunque tu hijo ni viva contigo, ¿verdad? Si tú te das cuenta, tú tienes la autoridad y la obligación del cielo de decírselo. Que él no te haga caso, que él no te obedezca, es otra cosa, pero tú libras tu responsabilidad como padre o como madre. Ella fracasó en el discipulado de entregar entregar buenas cuentas y de continuar la labor de su esposo. En sus hijos. Ella tuvo aquí se vio la incapacidad para transmitir los valores. El verdadero reflejo de la fe y el carácter de una madre hebrea en esa época se medía por la instrucción espiritual de sus hijos en el hogar. O sea, que no era algo que no pudiera hacer porque era lo que se hacía constantemente. En esa época, y creo que el día de hoy también, una mamá siempre va a ser mamá, aunque sus hijos tengan ya el bigote blanco o que estén pelones, ¿verdad? Porque algunos se quedan sin pelo. Entonces, la mamá es mamá hasta que se va de esta tierra, ¿verdad? Que tiene la facultad de meter. Entonces, esta mujer falló o la instrucción espiritual que se le había entregado para dirigir a los hijos en el hogar, pues ahí aquí vemos deficiencias en ella. Porque si algo tenían que hacer las mujeres judías o de Israel era enseñar a los hijos en la palabra de Dios. Pero esta mujer, ahí se vio donde omitió, vamos a decir, a lo mejor no le llamó la atención, pero a lo mejor tampoco le dijo nada. Lo dejó que hiciera lo que quisiera. Omitió hasta el punto de que Joacim cortó y quemó los rollos proféticos. Usted lo puede estudiar eso juntamente con el libro de Jeremías, donde encuentran el rollo de la ley y lo destruyen. Lo destruye Joacim. Y ella ahí estaba observando, viendo, y no le dijo, oye, ese es el libro de la ley. Esos son escritos de Dios para el pueblo, ¿por qué lo quemas? Ella no le estorbó a su hijo para que hiciera eso. El carácter de Zebuda se define por la pasividad y por su fe solo de nombre. A la fe solo de nombre se le conoce como nominalista. Nominalista, o sea que nada más es por conveniencia. Recibió la dote de pertenecer a una familia reformadora, pero entregó un legado de ruina moral, solamente por ser permisiva o por omitir decir la verdad. Qué importante es no quedarse calladas, hermanas, cuando ustedes vean algo indebido que sus hijos hacen, aunque su hijo ya no le dé dinero. Aunque su hijo ya no le hable, usted tiene que decirle la verdad. Usted va a ser mamá siempre. Él podrá tener dos, tres, cuatro, cinco.

mujeres, si no conoce de Cristo, puede tener todas las mujeres que quiera, pero mamá solamente va a tener una. Digo porque hay hombres que tienen así, pero mamá solamente vas a tener una. Debido al absoluto silencio de la Biblia sobre el carácter de esta mujer, el legado espiritual de ese Buda, que es un legado de omisión, de advertencia y de fracaso en la transmisión de la fe. Cuidado cuando nosotros no le decimos a nuestros hijos, a nuestros familiares, a los que dependen de nosotros, no les enseñamos sobre la fe. Ella fracasó en la transmisión de la fe. Por eso usted, antes de irse a profetizar a las naciones, profetice en su casa. Y cuando hablo la palabra profetizar, no estoy hablando del don de ciencia que te dice exactamente cuántos cabellos tienes en la cabeza, o que te dice cosas muy específicas de cierta fecha donde estuviste sentado, lo que estuviste haciendo. No, cuando hablo de profetizar, estoy hablando de hablar la palabra tiempo fuera de tiempo, todo el tiempo, a tus hijos, en las buenas, en las malas, en todo tiempo, decir lo que Dios te ha puesto en tu corazón y ver cuando el hijo se está extraviando y tú como mamá tienes que hablar y no quedarte callado. En la monarquía de Judá, el nombre de la madre del rey siempre se registraba formalmente porque ellas tenían la máxima influencia de crianza y destino espiritual de los futuros gobernantes. Al analizar los frutos de su hogar y el legado de ese Buda, se puede resumir varios puntos importantes teológicos y prácticos en la vida de esta mujer, como enseñó a su hijo. El primero es que el legado no sobrevivió a la conveniencia, el legado espiritual no sobrevivió por la conveniencia cultural. Zebuda, que es esta mujer, el nombre de ella, vivió bajo el techo del rey Josías, que fue el que destruyó la idolatría y restauró la ley de Dios. Pero cuando él muere, se siente incapaz de poder llevar a cabo las riendas del hogar. Y lo que hace es hacer alianzas con los consejeros de la corte para no perder su lugar como madre o como reina madre y seguir en el poder y en la política. Esto demuestra que la fe de esta mujer, de su hogar, era solamente externa. Se dejó influenciar por hombres y mujeres, bueno, más bien hombres en la corte real, que no tenían el temor a Dios y también hombres en la corte que eran de otras nacionalidades, porque ya aquí el pueblo de Israel ya estaba cautivo. Entonces, la influencia externa de la corte de Israel, la influencia cultural y nominal logró a ella apartarla y no confiar en Dios, confiar en el hombre. Sembró una convicción profunda ella al rodearse de esa gente y ser influencia para su hijo, de que su hijo se valiera de las cosas naturales y de las influencias naturales y no de Dios. Ella inclinó el corazón de su hijo a que se volviera a ellos en lugar de resistirlos y se dejó llevar por las presiones del poder. Otra de las cosas que vemos en la vida de esta mujer es la complicidad del silencio frente a la maldad. El profeta Jeremías, que fue uno de los profetas que habló en ese reinado de Joacín, denunció los pecados. Fue Jeremías y se presentó, usted lo puede leer ahí en el libro de Jeremías, fue y se presentó ante Joacín y le dijo, porque no, ser profeta en ese tiempo no era cualquier cosa, acuérdese que Isaías lo serrucharon, lo partieron. Entonces Jeremías, no, como dicen acá en México, no cantó malas rancheras, también le hicieron,
por denunciar los pecados de Judá, por denunciar los pecados de Joacín, el hijo de Zebuda. Te dijo que la avaricia, la opresión al pobre, los lujos desmedidos a costa del trabajo forzado y del derramamiento de sangre inocente, Dios no los iba a pasar por alto, que se arrepintiera. Pero la mamá, en lugar de decirle, mira, ya vino el profeta de Dios a hablarnos, vamos a volvernos a Dios, ella dijo, mátalo, pégale, enciérralo. Ella como mamá escuchó la profecía y no le dijo, oye, Dios nos está hablando. Zebuda ocupaba una posición tremenda de autoridad y respeto en la corte. El hecho de que Joacín gobernara con tanta crueldad, sin que se registre ninguna intervención de su parte, sugiere que ella se quedó en silencio, indiferente a lo que el profeta de Dios vino y le dijo. Si ya viene Dios directamente a hablarte y tú como mamá no haces algo, pues es lógico que el juicio y el castigo de Dios va a venir. Ella debía haber dicho, oye, tu papá empezó muy bien y fue el reformador, pero al final no obedeció a Dios y lo mataron, ¿verdad? Entonces, eso es lo que pasa cuando desobedecemos. Las decisiones que tomamos nos llevan a vivir consecuencias. Joel dice ajuste de cuentas, que es lo mismo, ¿verdad? El mayor peso del legado de esta mujer contrasta en la historia. Ella recibió el relevo de un rey ejemplar, pero entregó una nación a los peores tiranos que tuvo la historia de Judá, que fue su hijo Joacín. Este hombre llegó al extremo de quemar la palabra de Dios y acabó con todo lo que había hecho su papá de la reforma espiritual. Ella le permitió que los principios que su esposo había establecido los tumbara. Su maternidad sirvió de puente para que Judá regresara a la apostasía y acelerara el camino al cautiverio hacia Babilonia. En los estudios bíblicos y los estudios de homiléctica nos dicen que esta mujer se utiliza como un ejemplo de advertencia porque ilustra el peligro de los padres que delegan la educación espiritual solo al entorno público, es decir, solamente al liderazgo del cónyuge o al templo. Es decir, como si usted dejara solamente la educación en la escuela secular de sus hijos y usted no pusiera la atención debida, descuidando el discipulado privado en el hogar. Usted no va a esperar que la iglesia le eduque completamente a sus hijos. Usted en casa tiene que tener un discipulado con su familia. Así como en la iglesia se lo enseñan, se lo educan, usted en casa tiene que tener su pequeña iglesia, que es usted y sus hijos. Entonces, usted no puede irse a predicar a las naciones o predicarse a otro lugar si primero usted no predica a sus hijos y sus hijos no siguen el ejemplo. Entonces, hay que tener un discipulado en casa con la familia. Eso se conoce como el altar familiar. Qué importante es que usted, hermana, hermano, tenga un altar familiar donde usted les hable a sus propios hijos y a su familia de Dios y que todos estén en una armonía. ¿Sí? Mientras que el legado de esta mujer se caracteriza por el silencio, la pasividad y el fracaso de la transmisión de la fe, la Biblia registra otras mamás cuyo legado fue el motor de la transformación espiritual de sus hijos y de sus familias. El contraste se hace evidente en tres áreas claves. La primera, frente a la corriente cultural. Mientras esta mujer se amoldó a la apostasía de su época, las otras parteras, como las de Egipto, que fue Sifra y Fua,
o la madre de Moisés, Jocabed, desafiaron los decretos reales de muerte por temor a Dios. Ellas arriesgaron su seguridad para preservar la vida y la identidad espiritual de sus hijos. Esta mujer no lo hizo. Vamos a hacer el contraste entre las que sí y las que no. El discipulado intencional, el hijo de Zebuda, que es Joacim, destruyó y quemó la palabra de Dios, en contraste con Loida y Eunice, que son la abuela y la madre de Timoteo. Pablo las elogia a estas mujeres porque transmitieron una fe no fingida y enseñaron a Timoteo las sagradas escrituras desde que era niño, desde la niñez, preparándolo para ser un pilar en la iglesia primitiva, ser uno de los pastores más jóvenes, Timoteo. Otro contraste de otra área de esta mujer contra otras mujeres es la entrega del hijo al servicio divino. Mientras Zebuda vio a su hijo usar el trono para la opresión y la avaricia, Ana, por ejemplo, la madre de Samuel, consagró a su hijo al servicio del templo desde pequeño. Ana cumplió su promesa a Dios y crió a un niño que se convirtió en uno de los jueces y profetas más íntegros de Israel, transformando toda la nación. Entonces, hay tres áreas claves que usted como mamá tiene que cuidar, que es una, la primera, frente a la corriente cultural, usted no debe de dejar que este mundo lo eduque ni que se convierta a su hijo en un apóstata de la fe. Tiene que enseñarlo a tener temor a Dios y a preservar su identidad espiritual en Dios. Eso fue lo que hizo la madre de Moisés, lo que no hizo Zebuda. El discipulado intencional en casa. Desde casa viene la buena instrucción, no nada más que la iglesia te los eduque. Muchas mujeres prefieren nada más llevar a los hijos a la iglesia, a la escuelita dominical, a la escuelita de verano, a los festivales de niños como el que tenemos nosotros, pero ellas no le ponen el tiempo a los hijos. Quieren que el festival se los eduque, quiere que la escuela dominical se los eduque, quiere que la escuela de verano se los eduque y ellas pasar desapercibidas, descansar esa temporada. Entonces, el discipulado debe de ser intencional primero con tus hijos. Antes de discipular a otros, discipula a tus hijos. Y por último, entregar tus hijos a Dios para que Dios haga el propósito que tiene con ellos de su llamado. En el caso de Ana, que Samuel fue, no solamente fue juez y profeta, sino también fue un sacerdote. Entonces ella entregó un legado donde el hijo destruyó todo lo que el papá dejó. Otro de los contrastes o otro impacto en el comportamiento de su hijo, de esta mujer, Joacim, es que es un vivo ejemplo de cómo las decisiones de un padre terminan afectando trágicamente las generaciones. Su maldad marcó el destino de su hijo y sucesor, Joaquín, porque tuvo descendencia, también llamado Jeconías. En Segunda de Reyes 24:9, que yo creo que es la clase que vamos a ver el próximo lunes, la mamá de Jeconías. Heredó el mismo patrón espiritual. La Biblia registra que Joaquín o Jeconías, conocido, el hijo de este hombre, Joacim, nieto de Zebuda, hizo también lo malo ante los ojos de Dios conforme a todas las cosas que había hecho su padre. El mal ejemplo del papá lo siguió el hijo, en la misma escuela del hijo. Su reinado fue fugaz y catastrófico debido al desastre político y a la rebeldía de Joacim, hijo de Zebuda, que sembró con Babilonia. Joaquín heredó un reino al borde del colapso. Solo pudo gobernar durante 3 meses y 10 días. Antes de que Nabucodonosor sitiara Jerusalén, tomara prisionero y lo llevara encadenado al exilio de Babilonia. Las consecuencias siguen las siguientes generaciones. Toda decisión que nosotros tomamos afecta
cuatro generaciones. La maldición sobre su descendencia cayó, la consecuencia más severa del comportamiento de Joacim y la continuidad de su hijo quedó registrada por el profeta Jeremías. Ahí usted lo puede ver en el capítulo 22, versículo 30. Dios declaró que Joacim sería condenado como un hombre sin hijos y que ninguno de sus descendientes lograría sentarse eficazmente en el trono de David para gobernar en Judá. De modo que la línea real directa del trono quedó truncada debido a la acumulación del pecado familiar. Es decir, Dios se tuvo que valer de otra línea sanguínea de David para que viniera Jesús. Así que pareciera que no, pero nuestras decisiones nos afectan y afectan a los demás. Afectan a los demás. Y ese es el caso que podemos ver en esta historia de hoy, cómo tenemos que trabajar nosotros para poder transmitir la fe a nuestra descendencia. Trabajar en esas áreas que a mí me llamaron la atención es frente a la corriente de este mundo, frente a la corriente cultural, tú tienes un trabajo que tienes que hacer y no dejar que tus hijos sean envueltos por ella. Dos, tienes que tener un discipulado intencional dentro de casa y no esperar solamente que la iglesia o los pastores o las películas cristianas te eduquen a los hijos. Y tres, entregar realmente tus hijos a Dios para que Dios cumpla el propósito y el llamado en ellos. Son cosas que tú tienes que entender que no son tuyos. Dios te los dio para que nacieran, para educarlos. Me gusta cómo Ana se desprendió. Dijo, si tú solamente me ayudas a concebir, a tener un varón, yo te lo voy a entregar. Ella quería solamente tener la experiencia de ser mamá, pero la mamá que fue, lo educó. Y el resto, el discipulado intencional de ella, educarlo en la fe y en el temor a Dios, lo continuó el sacerdote Elí. Es que importante es que tú en casa le des una instrucción, una enseñanza y un discipulado de quiénes son tus hijos para cuando van a la iglesia se pueda manifestar el conocimiento de casa y el conocimiento de la palabra que reciben en la iglesia. En mi casa, ejemplo, en mi casa mi abuelita Esther y mi mamá nos enseñaron muchas cosas que nos sirvieron cuando ya fuimos a la iglesia. En la iglesia nos enseñaron las historias bíblicas, nos enseñaron el temor a Dios, pero nosotros ya veníamos con una enseñanza previa en casa. Entonces, el cúmulo de enseñanza de la casa con lo de la iglesia formaron un carácter, hicieron una formación en nosotras, y eso es lo que Dios quiere que tú hagas con tus hijos. Desgraciadamente la mujer de hoy no hizo un trabajo pertinente con su familia y las consecuencias la vivieron. Este linaje también se pierde, hasta la segunda generación siguen haciendo lo malo. Se acaba una línea sanguínea de David y Dios permite, pues permitió muchas, porque de una de esas iban a ser Jesús. O sea, en este linaje tampoco se aprovecha la oportunidad de poder manifestar algo de Dios. Entonces, a veces nosotros hacemos que nuestro linaje o nuestra línea sanguínea no se perpetúe por nuestras malas decisiones o por nuestra omisión. Así que yo aquí lo que veo más grave es quedarte callado, quedarte en silencio y ser permisivo. Amigo, hermano, en esta tarde mi invitación es a que no te quedes callado, permitiendo que el mundo, el sistema terrenal, te arrebate a tus hijos. Levántate como la cabeza del hogar, como los principales pilares del hogar, para que comiences a tener un discipulado intencional en casa, para que luches contra la corriente del mundo cultural y para que realmente le entregues a Dios
tus hijos. Cuando tú le entregas a Dios tus hijos, el resto Dios se va a encargar. Pero no, ay, ya te lo entrego y tú hazlo, Dios, como tú quieras. No, entrégalos y edúcalos. Entrégalos y discipúlalos. Entrégalos y háblales. Entrégalos y adviérteles lo que dice la palabra de Dios. Porque muchos se lavan las manos, discúlpenme que se lo diga así. Muchos papás y mamás se lavan las manos y creen que llevar al hijo a la iglesia lo va a hacer cristiano, lo va a hacer tener fe. Pero yo puedo enseñarle aquí, ese es mi trabajo, enseñarle aquí en la iglesia la fe, enseñarle el temor a Dios. Pero sale de la iglesia y llega a casa y ve otra cosa muy diferente que no se ve en la iglesia. Ve que mamá y papá se pelean, ve que mamá y papá no son cristianos verdaderos, que dicen malas palabras, que hacen cosas indebidas. Y entonces se pierde el discipulado intencional, porque yo aquí en la iglesia o en la iglesia enseñamos una cosa, pero en casa se vive otra. Y volvemos a lo que nos han estado diciendo ya por varias semanas aquí en la iglesia. Debemos cuidar nuestro testimonio. ¿Quiénes somos realmente en Cristo? Tú debes de ser el mismo que eres en la iglesia, debes de ser el mismo en tu casa, debes de ser el mismo con tus amistades, debes de ser el mismo en el negocio. Lo digo en el negocio porque yo tengo un negocio. Entonces, yo no puedo ser diferente en el negocio de cómo soy aquí en la iglesia. Yo no me puedo comportar diferente en el negocio de cómo me comporto aquí en la iglesia, cómo me comporto en la radio. Tengo que ser la misma persona en la radio, en la iglesia, en el negocio y donde quiera que esté. Eso es un buen testimonio. Entonces, si yo doy un testimonio o mando a mis hijos a la iglesia para que los eduquen, pero yo no hago mi parte, soy permisiva, me quedo en silencio, omito, pero también soy un desastre como cristiano, como creyente, hay el choque de la enseñanza y de la formación, porque yo digo querer a Dios, pero no hago nada. Digo amar a Dios, pero no tengo fe. Digo amar a Dios, pero soy un convenenciero como esta mujer cebuda. Entonces, el discipulado intencional es que te vean tus hijos, que los enseñes y que tú seas el mismo con Dios aquí, allá y en todas partes. Entonces, ese es el discipulado intencional, que tus hijos vean que tú ya no gritoneas, que tú ya no te peleas con nadie, que ya no te peleas con el perro, con el gato, con los animalitos que tengas ahí en la casa, o simplemente ya no te peleas porque no te salen las cosas, o no te enojas, o no te molestas. Que tu discipulado sea con tu testimonio y con lo que tú aconsejas a tus hijos, y también cuando tú los disciplinas, cuando hacen las cosas indebidas, no te quedes callado. Y entregarlos a Dios realmente, Señor, no son míos, no me pertenecen, son tuyos. Solamente tú me has permitido parirlos y enseñarles tu palabra, pero míos no son, te pertenecen a ti. Eso es realmente querer que Dios haga con tus hijos lo que Él ya tiene determinado en la eternidad. O sea, si Dios puso una familia en tus manos, no fue para que te apoderaras de ella, no fue para que la blindaras y no permitieras nada, sino para que se la entregaras a Dios, la educaras, la discipularas, la aconsejaras, la instruyeras y se la dejaras a Dios en sus manos para que Él haga como Él quiere. Entonces, cuidado cuando nosotros hacemos caso omiso y mejor no hacemos el trabajo. Esta mujer mejor dijo, no, mejor no hago nada. Me quedo callada, pero se perdió mucho. Entonces, ojalá que cada uno de los que estamos aquí en esta tarde podamos ser entendidos. No se quede callado y no sea mal ejemplo para su familia. Sea un cristiano con un testimonio, que su testimonio disipule a su familia. Que lo vean a usted, que usted es verdad. ¿De qué le sirve a usted aventar fuego, hacer señales,
si vive bien mal en casa, si vive bien mal con todos los demás, cuando nadie lo ve. Cuando nadie lo ve es cuando todo el mundo se está fijando y observando lo que usted hace. Somos cartas leídas y los primeros que nos van a ver y a criticar y a ver si somos de verdad son los de casa. Por eso a veces el papá, el hijo no se convierte, porque ven cómo estás viviendo tú. Pero si tú y yo, como mujeres, realmente nos entregamos a Dios y realmente le pedimos la sabiduría a Dios, ellos van a venir al Evangelio, ellos van a venir al conocimiento, hay una promesa. Entonces, esa es la palabra que hemos traído para usted y el próximo lunes vamos a continuar con el legado de la reina. Ya estamos terminando el libro de Segunda de Reyes, que es el linaje de la sangre del rey David, los diferentes nietos, la descendencia, donde queda el linaje del Mesías, de Jesús. Así que todas estas clases que hemos visto son puras reinas y como el caso de hoy, una mala reina que con una mala influencia y con quedarse callada, permisiva, pues no forjó un buen rey, un buen hijo. Y las consecuencias no solamente la vivió ella en casa, sino también la vivió el país. Así que usted y yo debemos de dejar un buen ejemplo y forjar un buen hijo y una buena hija que crezca en el temor a Dios, como lo hizo en el Nuevo Testamento, que todavía no llegamos al Nuevo Testamento, como lo hizo la abuela y la mamá de Timoteo. Si ellas en el Nuevo Testamento dejaron un ejemplo, pues usted también, Loida y Eunice, dejaron un buen ejemplo para que Timoteo siguiera siendo el hombre que Dios escogió para un grande trabajo. Así que vamos a orar en esta tarde por esta palabra. Señor, en esta hora te damos gracias, Señor, por la oportunidad que nos das de poder compartir esta palabra. Te pedimos, Señor, que podamos ser un buen ejemplo para nuestra descendencia, que podamos realmente luchar contra la corriente de este mundo y dejar una buena instrucción y que la familia no se amolde a este mundo, sino que realmente defiendan su identidad en Cristo, que puedan permanecer en el temor. Ayúdanos a vivir con un discipulado intencional donde nuestra fe no sea fingida, sino que realmente la fe que entreguemos sea una fe verdadera, entregada y puesta los ojos en ti. Que realmente nuestros hijos, nuestra descendencia, podamos entregarlos al servicio divino. No serles estorbo, sino serles ayuda para entender su llamado y su propósito. Que cada mujer, cada hermano, cada hermana que está escuchando este programa pueda recibir sabiduría de lo alto para poder hablar las palabras y no quedarse en silencio, para no estar en un estado de pasividad, sino actuar a tiempo y forma, para ver que la fe permanezca en cada uno de nosotros. Yo te doy gracias, Señor, por tu palabra y en esa tarde te pedimos que tú obres en cada familia que está representada aquí. Manifiesta tu poder en el nombre de Cristo Jesús. Amén y amén. Pues gracias, hermanos, por haber estado en este programa. Les recuerdo que este jueves regreso con el programa de preguntas. Y el miércoles seguimos con nuestro estudio de hoy, que tenemos los miércoles de oración y acción. Lo invitamos aquí en el templo. Es presencial a las 7 de la tarde, tenemos nuestro servicio de oración y de acción y estamos estudiando el libro de Zacarías. Ya estamos en los capítulos 7, 8 y 9 de Zacarías y nos quedaría, después de este profeta menor, nos quedaría un último profeta menor que es Malaquías para terminar la sección de profetas menores. Así que gracias por acompañarnos.
Esta semana hemos empezado también en la escuela dominical con el libro de Gálatas, así que tenemos mucho trabajo. Seguimos con nuestra segunda clase en Zoom sobre el Espíritu Santo. Así que tenemos mucho trabajo, tenemos muchas cosas que hacer, pero ¿sabe qué? Lo más importante es que usted no se canse de hacer el bien, que a su tiempo usted segará. Entonces, mientras podamos, mientras tengamos fuerza y nuestra capacidad mental, Dios nos la permita, hay que servir a Dios en todo tiempo. Así que gracias, hermanos, por haber estado en este programa y pues Dios les bendiga abundantemente y que en esta tarde, antes o ya noche, antes de irse a descansar, usted tome unos momentos para ir a la presencia de Dios y decirle, Señor, este día que hice bien, que hice mal, que me falta, que tengo que corregir, que tengo que agregar, que tengo que ponerle más trabajo, enséñame, guíame tú en este día. Yo le aseguro que Dios le va a enseñar, le va a guiar. No permita que nada ni nadie le arrebate la bendición que Dios ya tiene preparada para usted. No permita que el sistema de este mundo, ni los malos consejos, ni las malas pláticas que oiga por ahí, le arrebaten lo que Dios ya tiene preparado para usted. Usted es una persona muy importante que Dios le ha entregado su Santo Espíritu para tener victorias continuas. Así que estamos tomados de la mano de Dios y tenemos de nuestra parte el Espíritu Santo que nos ayuda en todo tiempo. Aunque usted se sienta cansado, aunque usted se sienta recaído, porque somos carne, cuando usted y yo vamos a Dios en oración, el Espíritu Santo nos revitaliza y nos vuelve a dar fuerzas. Dice que en el poder de su fuerza, de su Espíritu, cobramos nuevas fuerzas y ánimo para continuar. Así que esta carne se cansa, pero el Espíritu nos ayuda a permanecer firmes. Agárrese de la mano de Dios, que Dios nunca lo ha soltado. No se suelte de su mano, porque Él nunca lo ha dejado a usted y nunca me ha dejado a mí. Así que Dios me los bendiga en esta tarde y voy a ponerles ese canto que ya parezco, como dicen acá, disco rayado, ¿verdad? Pero me encanta, cada vez que yo doy una palabra, siento en mi corazón que esta semilla, no sé, esa semilla de esta palabra va a levantar una grande cosecha en aquel que tiene la fe para creerlo. Dios está preparando una gran cosecha, una nueva temporada de bendición. Y cada vez que yo transmito una palabra, una enseñanza, viene a mi mente una visión, una visualización de esos montes, de esos campos que están preparados para una gran cosecha. Así que eso es lo que viene para su vida, una grande cosecha.

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estamos comenzando, pero tenemos que comenzar de una manera que podamos declarar que el

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La Biblia dice que Él pelea por su pueblo. Él pelea por ti esta noche. Di esta frase con nosotros.

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nombre. Él es el rey de toda la tierra. Vamos, dilo conmigo.

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Yo sé que estamos comenzando, pero tenemos que comenzar de una manera que podamos declarar que el gozo del Señor mi fortaleza es. Mira a alguien cerca de ti, dile: el gozo del Señor mi fortaleza es. Él me ha hecho libre. Danzamos.

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0: Señor, Él es bueno. Él es bueno.
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Yo sé que estamos comenzando, pero tenemos que comenzar de una manera que podamos declarar que el gozo del Señor mi fortaleza es. Mira a alguien cerca de ti, dile, el gozo del Señor.

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0: dale ese aplauso al Señor.
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0: Hey yo.
1: Ajá.
0: Doctor P.
1: Probando.
0: Ah.
1: Probando.
0: Ya tú sabes.
1: Yes.
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declarar que el gozo del Señor me informa.

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Haz una oración ahí en tu lugar. Dile: Señor, yo quiero permanecer solo en ti. Que tu presencia nunca se aparte, Señor, de mí. Derrama tu Espíritu, Señor, sobre nosotros, Señor.

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Dios, aunque hayamos estado sucios.

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Yo sé que estamos comenzando, pero tenemos que comenzar de una manera que podamos declarar que el

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Señor les bendiga, hermanos, en esta tarde. Les saluda su hermana y amiga en Cristo, Elizabeth Herrera. Un gusto y una bendición de parte de Dios que me permite estar nuevamente aquí con ustedes en este programa Continua Adoración. Y bueno, vamos a dar ya comienzo a su programa donde traigo mensajes, hay cantos de adoración, de alabanza. Y pues donde Dios nos habla y nos enseña algo nuevo o nos viene a recordar, ¿verdad? Algo que ya sabemos, pero aún no hemos aplicado. Voy a estar dando inicio a la oración. Ahí se están reportando ya mis hermanos a través del en vivo que se está haciendo a través del Facebook de nuestra pastora Elizabeth Cruz. Bueno, vamos a empezar con la oración. Padre Santo, muchas gracias. Gracias por tu amor y misericordia. Gracias porque tú eres bueno y maravilloso con la vida de cada uno de nosotros. Te damos gracias porque hasta aquí nos has bendecido, nos has sustentado, nos has proveído de todo lo necesario. Y cuando tenemos una necesidad, una petición delante de ti, tú eres el que contestas, tú eres el que nos ayudas. Y es por eso que levantamos una oración de gratitud, reconociendo tu poder, reconociendo tus milagros y reconociendo ese amor infinito. Muchas gracias, Padre, porque tú eres bueno y maravilloso. En esta tarde venimos delante de ti para ponerte este programa Continua Adoración, donde se va a traer una palabra, donde se va a compartir de tu mensaje, donde mis hermanos van a estar allí escuchando, esas personitas que ya tienen su radio en su casa a través de la 106.5 FM, si vienen en el movimiento en su carro, a sus casas o trabajos, te pido que tú seas con ellos, bendícelos, cúbrelos, guárdalos de todo peligro, fortalece su cuerpo, cuida a su familia, provéeles todo lo necesario que necesiten en sus hogares, en su alacena, cualquier necesidad, salud que necesiten, financiero, que tú seas, Padre, quien les bendigas y que la fe nunca falte, que esa fe y esa confianza siempre esté puesta en ti. Gracias porque tú eres bueno y maravilloso. Gracias porque sabemos que solamente en ti podemos confiar, que solamente en ti podemos tener esa esperanza puesta y que todo lo que tú permites que pase es por amor. A ti te damos toda honra y toda gloria en el nombre de Jesús. Amén. Bueno, ya un día más que el Señor nos permite. Ya fíjense que hoy martes 30 de junio ya estamos cerrando este mes. Se pasa muy rápido el mes de junio. No sé cómo lo sintieron ustedes, pero se pasó muy muy rápido y pues ya, si aprovechamos el mes, qué bueno, y si no, pues hay que aprovechar este mes de julio que ya entra el día de mañana. Cuídense mucho, los calores han estado muy muy fuertes, tomen mucha agua, hidrátense, que este clima sí está un poquito muy feo de sol, de calor, de bochorno. Pero cuídense mucho. Y bueno, pues ya damos inicio. Y fíjense que hoy les traigo un proverbio. Un proverbio capítulo 3. Que solamente vamos a estar dándole lectura al versículo 12. Este proverbio habla sobre la confianza que debemos de tenerle solamente en el Señor. Esa confianza que solamente debe de estar puesta en Él. De nunca olvidar sus enseñanzas, de nunca olvidarnos de todo lo que hemos aprendido en este largo tiempo que estamos dentro del Evangelio, de atesorarlas, de atarlas en el corazón, de entregarle esa confianza solamente en Dios, de que la voluntad de Él se cumpla, de que Él nos muestre el camino y nosotros, claro, obedecerle. Y que cuando confiamos en Dios, Él es el que nos bendice, nos provee. Y fíjense que en este proverbio no solamente habla de bendición económica o de provisión, sino que también habla de una salud a nuestro cuerpo y fortaleza a nuestros huesos. Entonces, qué hermoso que de una confianza puesta en Dios abarque tanto.
Y es lo que vamos a estar ahorita trayendo en este mensaje. Pero les voy a dejar con un canto. Voy a dejarles con un canto. Y quiero mandarles saludo aquí a los hermanos que ya se están reportando. Está reportando aquí nuestra hermana Rosa Torres. Que el Señor le bendiga, hermana, hasta allá en donde nos está escuchando, en Coahuila. A nuestra pastora Elizabeth Cruz Garza, que dice en sintonía y bendiciones a todos. Y a mi mamá Cecilia Solís, muchas gracias por estar en sintonía. Y también gracias a cada uno de ustedes que están ahí en sus casitas. Así, les voy a dejar con este canto que se titula Sol en día nublado, de Majo y Dan.

escuchábamos este bonito canto, un canto que me gusta mucho, Sol en día nublado. Y bueno, ya vamos a empezar con la palabra. Y es así, vamos a estar dando lectura ahí en Proverbios 3. Vamos a empezar primero del versículo 1, que dice así en el nombre de Jesús. Hijo mío, nunca olvides las cosas que te he enseñado. Guarda mis mandamientos en tu corazón. Si así lo haces, vivirás muchos años y tu vida te dará satisfacción. Bueno, aquí empieza recordándonos que tenemos una enseñanza, que nosotros, yo no sé cuántos años usted tenga dentro del Evangelio, cuántos años esté aprendiendo, escudriñando de las Escrituras, de cómo Dios ha cambiado su vida, pero aquí nos vuelve un recordatorio que nunca nos olvidemos de cada enseñanza y que sobre todo lo atesoremos, lo guardemos dentro de nuestro corazón. Y sabemos que todo lo que hay en nuestro corazón es cómo va a florecer, es cómo vamos a accionar, es el cómo nos comportamos, el cómo, no, cómo hablamos, el cómo nos comunicamos. Entonces, dependiendo del tesoro que cada uno tenga en su corazón, es la manera en que nosotros nos reflejamos. Entonces, qué hermoso y qué bueno es que cada enseñanza que nosotros tenemos sobre Dios, sobre la palabra, las Escrituras, que estén atesoradas en el corazón para que así nosotros podamos reflejarlo. Porque una cosa es guardarlas en la memoria, aprendértelas de memoria, pero solamente que queden allí almacenadas, que no haya ningún fruto, que no se demuestre lo que sabes. Eso es solamente el conocimiento. Muchos saben la palabra, muchos saben muchos versículos, demasiados, pero a veces solamente lo usan como para defenderse o para discutir, no para ser una vida transformada. Y esa es la diferencia, cuando se guarda en el corazón y cuando se guarda en la mente. A veces se quieren modificar esa palabra para manipularla, para manipular, sí, a un, la conveniencia de uno. Pero cuando realmente uno escudriña las Escrituras, cuando uno lo atesora en el corazón, es porque le está dando la libertad al Espíritu Santo para que venga y haga un cambio, venga y haga una transformación en nuestra vida. Y sigue diciendo en el versículo 2, si así lo haces, vivirás muchos años y tu vida te dará satisfacción. Sabemos que hay una promesa, ¿verdad? En la Biblia que dice, honra a tu padre y a tu madre para que tus días pues sean largos, sean de bendición. Y aquí, ¿qué mejor nosotros honrar, obedecer a nuestro Padre Celestial? Porque la recompensa es también eso, es una vida llena de alegría, una vida llena de satisfacción, de gozo, de paz y tranquilidad. Y eso solamente viene cuando le obedecemos, cuando no nos olvidamos de Él y cuando atesoramos cada mandamiento y cada enseñanza. Entonces, mientras nosotros vivamos cerca de Él, cada día va a ser de bendición, cada día va a ser de alegría y gozo. Nosotros como cristianos vamos a tener problemas, vamos a tener dificultad, pero la diferencia es que nosotros caminamos con Él, es que nosotros estamos confiando y nuestra fuerza viene de Dios, no de nosotros. Nuestro consuelo viene de Dios y no de nosotros, no. La fortaleza en medio de la debilidad, su poder se manifiesta. En medio de esa tristeza, Él trae esa alegría y ese gozo, ese contentamiento, que es algo que solamente uno lo puede experimentar. Podemos escuchar varios testimonios, pero qué hermoso es que uno tenga esas experiencias con Dios. Nuestra vida debe de ser una vida llena de fe, una vida que realmente
apreciemos, que realmente estemos gozosos porque Él es nuestro Dios. Y pueden venir dificultad, sí, porque van a venir, pero vamos a salir de ellos porque tenemos a un Dios que dice, si confías en mí, tu vida será grata. Que dice que si confías en mí, tu vida te dará satisfacción. Y sigue diciendo ahí, dice, nunca permitas que la lealtad ni la bondad te abandonen. ¿Y qué es lealtad y qué es bondad? Bueno, pues la lealtad es una fidelidad, es un compromiso y es una devoción. Puede ser hacia una persona, puede ser hacia una causa, o si lo pueden poner también como un principio o hasta para un país. Pero eso es en general. La fidelidad es un compromiso y es una devoción. Y esa fidelidad, digo, esa lealtad viene porque existe un vínculo, porque hay una relación, hay una intimidad, y es por eso que nace esa lealtad. Entonces, si nosotros queremos tener lealtad a Dios, debe de haber un vínculo, debe de tener una relación, debe de haber una intimidad para que esa lealtad exista. Nosotros, si lo ponemos en persona, nosotros no le vamos a tener lealtad a alguien que no conozcamos, no. Vamos a tenerle lealtad a alguien a quien ya conocemos, a quien ya sabemos cómo es, porque hemos pasado tiempo juntos, porque ya sabemos sus gustos, ya sabemos sus molestias, ya sabemos lo que es capaz, y si es bueno, uno le da su lealtad, ¿verdad? Entonces, así con Dios, para que exista una lealtad hacia Dios es porque existe una relación y un vínculo que hace que nazca en automático y solo es esa lealtad, ese amor. ¿Y la bondad? Dice que la bondad es la inclinación natural o consciente de hacer el bien. Es el amor, la empatía y el deseo, dice aquí, el deseo de aliviar el sufrimiento ajeno. Fíjense, la bondad, a veces esta palabrita para los cristianos es tan común, pero en la acción es donde se batalla en encontrarla. Ya en la acción es muy escasa la bondad, pero todos aquellos que tenemos a Cristo en nuestro corazón, que le obedecemos y le amamos, debe de haber esa bondad en nosotros, ese amor al prójimo, esa empatía, que nunca se acabe la bondad, que nunca lo abandonemos, que nunca nos deje. Dice que la debemos de atar alrededor de tu cuello como un recordatorio. Escríbelas en lo profundo de tu corazón, dice ahí el versículo 3. Y vuelvo a mencionar esto, escríbelas en lo profundo de tu corazón. Qué importante, ¿verdad? Son estas dos, lealtad y bondad, que un hijo de Dios debe de tener. Que aquellos que nos hacemos llamar hijos de Dios, siempre debemos de tener la lealtad y la bondad. Y nunca ver alrededor, nunca compararnos con otros cristianos, porque no todos tienen el mismo amor, no todos son de verdad, no todos son reales. Y si uno nos empezamos a comparar, pues no vamos a encontrar a nadie perfecto, nadie es perfecto. Quizá vamos a encontrar que no tiene bondad, que no tiene amor con el prójimo, pero uno mismo debe de checar cómo está con Dios. No mirando alrededor, no mirando la persona, sino mirar nuestra relación con Dios. ¿Cómo estamos delante de Dios? ¿Cómo es que Dios nos mira? ¿Nos mira con un corazón humillado a Él?
con un amor y que por ende sale la obediencia, que por ende obedecemos cada enseñanza que se nos da en la iglesia, en la congregación, lo que aprendemos en las lecturas bíblicas diarias que tenemos. Entonces, nunca hay que permitir, hermanos, que la lealtad ni la bondad nos abandone. Somos nosotros quien decidimos qué es lo que estamos dejando y qué es lo que estamos atando. Somos nosotros quien tomamos la decisión de permanecer fieles o de irnos apartando. A veces le queremos echar la culpa a todo el mundo, pero somos nosotros mismos. Somos nosotros quien vamos marcando nuestro futuro, quienes vamos marcando el cómo queremos vivir. Dios aquí en este proverbio nos menciona tantas bendiciones, pero está en nosotros el obtenerlos. Está en nosotros el decir, ok, yo te voy a obedecer, y por esa obediencia se desata la bendición. Vamos a estar escuchando otro canto más. Este canto se titula, es de Madiel Lara, que se titula Dios nunca abandona.

escuchábamos este bonito canto de Madiel Lara. De Madiel Lara, Dios nunca abandona. Así es. Dios nunca nos abandona. A veces somos nosotros quien abandonamos a Dios. Pero Dios siempre está allí fiel a nosotros, a ayudarnos a permanecer firmes. Ok, vamos a regresar con este mensaje, con esta palabra que se encuentra ahí en Proverbios 3. Estábamos dando lectura en los primeros tres versículos y dice el 4. Entonces tendrás tanto el favor de Dios como el de la gente y lograrás una buena reputación. Confía en el Señor con todo tu corazón, no dependas de tu propio entendimiento. Busca su voluntad en todo lo que hagas y Él te mostrará cuál camino tomar. La magnitud de la confianza en el Señor es tremenda. No solamente es ayuda en el interior, ayuda en nuestra paz, en nuestra tranquilidad, sino que también abarca a nuestro alrededor. Aquí mencionaba en el versículo 4 que dimos lectura, que dice que si le somos fiel, que si seguimos confiando en el Señor, vamos a tener ese favor, va a haber un agrado en nosotros, va a haber una gracia. Y gente afuera externa en donde nos relacionamos, va a ver ese impacto de Dios en nuestra vida. Tiene que ver esa diferencia, tiene que ver algo diferente en nosotros que va a hacer que tengamos un favor. ¿Sí? Porque es Dios, es el Espíritu que ha trabajado en nosotros y por su gracia va a hacer que haya bendición, que haya un buen trato hacia nosotros, que exista una diferencia. Dice, y lograrás una buena reputación. Siempre debemos de tener nosotros como cristianos una buena reputación. Siempre debemos de cuidar nuestro testimonio. Nos han dicho en la iglesia, en las últimas enseñanzas, es sobre los testimonios, nuestro testimonio. Y nuestro testimonio no solamente es con las palabras, no es solamente decir, hablarlo, lo que Dios ha hecho, no, sino que también es nuestra manera de vivir, nuestra manera de comportarnos, el cómo nos presentamos ante el mundo, porque recordemos que somos cartas leídas y si realmente somos hijos de Dios, vamos a lograr una buena reputación. No se va a encontrar ninguna falta, ninguna falla en nuestra vida. Y vamos a poder reflejar el poder de Dios. Vamos a poder reflejar lo que Dios ha hecho en nuestra vida, ¿sí? Y ese es el mayor testimonio que nosotros podemos dar. Y sigue mencionando, confía en el Señor con todo tu corazón. O sea, con todo lo que nosotros tenemos, con todas nuestras fuerzas debemos de confiar en Dios. Y a veces como seres humanos ponemos a Dios en último lugar y no. Se nos viene a recordar que el primer lugar debe de ser Dios. Nuestra situación se ve difícil, pero la confianza permanecer en Dios. Estamos buscando la manera en cómo salir de esa dificultad. Bueno, pues la confianza y el primer lugar debe de estar en Dios. No por nuestro propio entendimiento, no por nuestras propias fuerzas, no. Sí, Dios nos ha dado esas habilidades, Dios nos ha dado esa capacidad, conocimiento, pero siempre Dios por delante, siempre reconociendo que la fuerza, la sabiduría y todo entendimiento va a venir de Él. Nunca nosotros acreditarnos, darnos un mérito, no, porque Dios es el que viene a nosotros y nos fortalece. Toda sabiduría, toda idea que se nos venga, todo un buen trabajo, algo grato que nosotros hayamos hecho, siempre reconocer que es por nuestro Dios. Y eso es muy importante. Reconocer que no somos nosotros, sino que somos Dios. Tener esa humildad y nunca nosotros alzárnosla, no. Porque nosotros dependemos de Dios.
Entonces, cuando existe esa confianza en el Señor y realmente está en nuestro corazón, va a nacer de nosotros el reconocerlo a Dios y nunca decir fue por mí. Ah, yo lo hice porque yo sé, porque yo soy experto en eso. No, siempre es por Dios, porque Dios pone y quita. Y qué hermoso es de que Dios mire, ah, me reconoce que fui yo y nos bendiga aún más. Dice, busca su voluntad en todo lo que hagas y Él te mostrará cuál camino tomar. Yo no sé si a ustedes les ha pasado que a veces tienen que tomar una decisión. Una decisión, y a veces le preguntamos a todo el mundo, oye, ¿tú qué opinas? Oye, ayúdame, ¿qué hago? ¿Qué me recomiendas? Pero, ¿con quién debemos de ir en primer lugar? Con Dios. Siempre buscamos acreditación, un consejo de una persona, y está bien. Pero siempre debemos de buscar la voluntad de Dios. Siempre debemos de poner en primer lugar a Dios, tanto para un consejo, tanto para una guianza. Porque cuando, volvemos a lo mismo, cuando ponemos la confianza en Dios en primer lugar, es porque realmente tenemos a Dios en nuestro corazón y le reconocemos como nuestro Dios. Entonces, fíjense que la confianza no viene por el razonamiento humano. No, eso es inútil. La confianza nace del corazón, no de la mente. Y es por eso que debemos de atesorar todo eso, toda enseñanza en nuestro corazón. La confianza nace del corazón y no de la mente. ¿Por qué del corazón? Porque si naciera de la mente, pues no sería confianza. Porque nosotros como humanos vamos a ponernos a hacer cuentas, vamos a ponernos a hacer matemáticas, lógica, y va a decir, no, eso es imposible, yo no puedo hacerlo. Porque ya estamos usando la mente. La confianza es creerlo con el corazón, de que no está, pero va a pasar. No sé cómo lo voy a hacer, pero va a salir. Esa es la confianza. Y la confianza se nutre de la comunión con el Señor. Cuando existe una comunión con el Señor, en automático nace esa confianza.

están haciendo del corazón y no del razonamiento humano. Y esa confianza va en aumento, va creciendo, porque es como crece como el ejercicio. Se hace una rutina, se hace constante, se hace de siempre, y esa confianza en el Señor va en aumento. Le confiamos en Él, Él nos respalda, vemos el buen resultado y seguimos confiando en Él. Viene otra situación, volvemos a confiar en Él, y Él en su infinita misericordia nos respalda y va en aumento esa confianza con nuestro Señor. Entonces, no busquemos nuestra voluntad, sino que busquemos la de Dios para que Él nos muestre cuál camino tomar. A veces nos podemos ahorrar tantos problemas, nos podemos ahorrar tantos malos ratos si primero ponemos la voluntad de Dios. Porque si nosotros ponemos nuestro razonamiento humano, pues le vamos a batallar. Vamos a perder tiempo, pero si se lo entregamos al Señor, cuando le hacemos su voluntad, Él nos guía en el camino correcto y se nos es más fácil, porque el respaldo viene de Él, las fuerzas vienen de Él. Dice el versículo 7 y 8. No te dejes impresionar por tu propia sabiduría. En cambio, teme al Señor y aléjate del mal. Entonces dará salud a tu cuerpo y fortaleza a tus huesos. Qué bello y hermoso que Dios nos da una clave. Nos da una cápsula para nuestra salud, para nuestro cuerpo. Que dice que la confianza debe de venir en Él. Porque no solamente la confianza nos va a traer esa ayuda en nuestros planes, en nuestros proyectos, en lo financiero, no, sino que también nos dice que va a venir, va a traer esa fortaleza a nuestros huesos y que nos dará salud a nuestro cuerpo. Fíjense que a veces nos empezamos a sentir mal y lo primero es pastillas, ¿no? Y está bien, no estoy diciendo que esté mal, pero la confianza debe de estar puesta en Él primero. Y si queremos un cuerpo sano, una mente sana, debemos de atesorar sus mandamientos. Versículo 7, lo vuelvo a leer. No te dejes impresionar por tu propia sabiduría. En cambio, teme al Señor y aléjate del mal. Teme al Señor es reconócelo como el Señor Todopoderoso, es reconoce quién es Dios, guarda sus mandamientos, obedécele y vuelve a repetir, no nos impresionemos por nuestra sabiduría, por nuestra inteligencia. A veces tanta sabiduría humana hace perder el enfoque, hace perdernos el reconocer que es Dios, y qué importante es siempre mantenernos humildes, reconociéndolo al Señor, guardando sus mandamientos y obedeciéndolo, porque de esa obediencia va a manar salud a nuestro cuerpo, de esa obediencia va a manar, va a nacer, va a crecer esa fortaleza a nuestros huesos. Y fíjense que no solamente se refiere a algo literario de que va a venir, que va a fortalecer nuestro cuerpo, no. O sea, es real, es nuestro cuerpo físico, son los huesos, literalmente los huesos, que trae una fortaleza. Fíjense que en la Biblia mencionan muchos versículos sobre los huesos. Uno muy mencionado, ¿verdad? Fueron de esos huesos secos donde se les habla, se les profetiza y nacen. Esos huesos que es la estructura de nuestro cuerpo, es lo que nos mantiene estar de pie, y ese es un milagro, porque

esa estructura hace que nuestro peso, nuestro cuerpo se mantenga recto, de pie, en equilibrio, en constante movimiento. Y cuando esos huesos están enfermos, están en mala condición, pues se nos limita el movernos, el hacer cosas, el depender de alguien, el estar ya más quietos. Y aquí se nos da la clave, se nos da el secreto. Un secreto que dice que guardemos sus mandamientos, que temamos a Dios, que le reconozcamos. Y cuando venga ese reconocimiento de quién es nuestro Señor, en automático va a venir esa salud, en automático va a venir ese fortalecimiento en nuestro cuerpo. Y si le pensamos en la lógica, pues no, ¿verdad? No queda. Pero recuerden que nosotros caminamos por fe, no por vista, que nuestra confianza está en Él porque existe una relación, lo acabamos de mencionar. Entonces, si nosotros creemos que cada obediencia, que nosotros reconocemos a Dios, le reconocemos, Dios fortalece nuestro cuerpo. Dios es el que nos da la fuerza. ¿De dónde? Solamente de Él. Yo sé que ustedes han experimentado de que a veces se sienten mal, cansados, les duele la cabeza, la espalda, y le pedimos a Dios y pasa el tiempo y se te olvidó que tenías esa dolencia, se te olvidó que tenías ese problema. Y es ahí cuando reconocemos que solamente Dios nos puede dar esa sanidad, ese milagro. Quiero mandar un saludo aquí a nuestro hermano Miguel González, que dice que está ahí en sintonía, dice amén. Muchas gracias por estar en sintonía todos ustedes. Estamos aquí en transmisión en vivo por la radio FM 106.5 y también a través de Facebook de nuestra pastora Elizabeth Cruz. Por el momento estamos transmitiendo en este Facebook. Y cualquier petición que tengan, también pueden mandar mensajito a nuestra pastora. Ella tiene su programa de oración donde nos unimos y donde también se pone delante de la congregación en remanente fiel y se ora por cada petición. Y si sigue firme ese programa de nuestra pastora, es porque hemos visto la mano de Dios obrar, es porque Dios contesta, y hemos estado escuchando testimonios del poder de Dios. Vamos con un canto y regresamos ya con este mensaje, este pasaje de la Biblia para concluir. Les dejo este canto que se titula Como David, del grupo Montesanto.

escuchamos este bonito canto, regresamos con esta palabra que se encuentra allí en Proverbios capítulo 3, que estamos dando lectura del versículo 1 hasta el 12 nada más, que dice allí en el versículo 9: honra al Señor con tus riquezas y con lo mejor de todo lo que produces. Entonces Él llenará tu granero y tus tinajas se desbordarán de buen vino. Aquí hay provisión, aquí Dios promete esa riqueza, esa abundancia, de que nada nos va a faltar, pero si le entregamos a Él lo que a Él le corresponde, el modo de gratitud, el modo de reconocer, volvemos a lo mismo, reconocer que la provisión vino de Él, reconocer que esos graneros que se encuentran llenos vienen de Él, y entonces es entregarle, honrarle al Señor con nuestras riquezas, con lo que tenemos, con lo que producimos. Y no solamente dice lo que produces, no, dice con lo mejor. Lo mejor debe de ser entregado para Dios. Todo lo mejor que nosotros tenemos debe de ser dedicado para Dios, reconociendo, honrándolo a Él. Cuando nosotros queremos honrar a alguien, a una persona, se le entrega lo mejor que tenemos, lo mejor de eso que le vamos a dar. Un ejemplo, si tú, vamos a hablar, tienes una frutería, entonces tú quieres honrar a una persona, ¿verdad? Ya sea a tu pastor, a tus líderes, a familiares, amigos, X. Pues si tú les vas a dar un regalo, es obvio que le vas a dar la mejor fruta. No les vas a dar la fruta que ya está feíta, que ya no se te va a vender. No, es con lo mejor que uno tiene. Y cuanto más a Dios, ¿no? El entregarle lo que por su gracia y su poder hemos estado cosechando, tenemos en nuestro granero, tenemos en nuestras vidas, qué mejor honrarlo con lo mejor. Honrarlo con lo mejor de todo. Y es así como nosotros vamos a seguir protegiendo nuestras entradas, nuestras finanzas, nuestra producción, tu negocio, tu trabajo. Es una protección y es una aseguranza que Dios nos da. Y fíjense que sigue diciendo ahí en el versículo 11, que no rechacemos la disciplina del Señor y que cuando se nos discipline, no enojarnos cuando venga esa corrección. Qué importante y qué amor es mostrado en medio de esa disciplina. Un ejemplo muy claro y muy básico y muy entendible es cuando padres tienen hijos. Cuando los padres corrigen al niño, corrigen al joven, es porque hay un amor de por medio y se quiere lo mejor. Entonces, así es Dios. Cuando viene una corrección a nuestra vida, cuando viene una llamada de atención, es la muestra de amor. Cuando no se es corregido, es porque no se es amado. Entonces, cada disciplina, cada corrección, o al momento de decir esto no lo hiciste bien, pues hay que tomárnosla bien, porque es una muestra de amor, aunque no parezca, ¿verdad? Aunque a veces no nos gusten esas correcciones, pero qué importante es decir, ok, me lo está diciendo por mi bien, me lo está diciendo para que no me enoje, y cuanto más Dios, cuando viene la disciplina del Señor, pues no enojarnos y saber que debemos de corregir. Que debemos de decir, ok, me corrige porque soy su hijo. Malo sería que ya no nos corrigiera y que ya no nos hiciera caso. Ahí sí debemos de preocuparnos, de decir, oye, ya no está prestando la atención en mí, ya me dejó hacer lo que yo quiera, ya no me está diciendo nada, es porque ya no hay un interés. Pero cuando Dios corrige, es porque hay amor. El Señor corrige a los que ama, tal como un padre corrige al hijo, que es su deleite.
y eso lo encontramos ahí, una comparación en Hebreos, en Hebreos 12:6, que dice: pues el Señor disciplina a los que ama y castiga a todo el que recibe como hijo. Si nosotros somos hijos de Dios, vamos a recibir esa corrección de Dios, esa disciplina. Y si se ponen a pensar, qué bello, ¿no? Porque eso significa que nos ama, que somos sus hijos, que se preocupa por nosotros y que nos quiere encaminar, nos quiere dirigir, nos quiere guiar, nos quiere proteger, nos quiere enseñar. Y eso debemos nosotros de atesorarlo y sobre todo obedecerle. Entonces, Proverbios 3, lo que vimos es de que debemos de guardar cada mandamiento en nuestro corazón, no en nuestra mente. En nuestro corazón debemos de siempre que permanezca en nuestra vida la lealtad y la bondad. Fíjense que la lealtad es lo que tenemos hacia una persona, ¿no? Que ya conocemos, hacia un grupo. Esa es la lealtad. Y la bondad es en general. La bondad, vamos a se nos va a topar una persona que necesita ayuda, rápido, el ayudar. Conozcas o no conozcas a esa persona, nace la bondad. Entonces, debemos de atarlas a nuestro cuello y también menciona escribirlos en lo profundo de nuestro corazón. Dice que si confiamos en Dios y lo obedecemos, también nos dijo aquí Proverbios 3, que vamos a tener el favor y una de personas y una buena reputación. En donde nosotros nos movamos, en donde nosotros andemos, se debe de reflejar que Cristo vive en nuestro corazón. Y debemos de reconocerlo también a Él, que es por sus fuerzas, que es por su sabiduría y no por nosotros. Que siempre, mencionaba, que siempre debemos de buscar la voluntad de Dios y que Él sea quien nos muestre el camino. Que debemos de reconocerlo a Dios, y cuando viene ese reconocimiento al Señor, Él nos dará salud a nuestro cuerpo, y también decía que fortaleza a nuestros huesos. Una manera de honrar al Señor es con lo que tenemos, nuestras riquezas, y con lo mejor que nosotros producimos. Y que cuando nosotros decimos ser hijos de Dios y Dios realmente nos toma, somos sus hijos, va a venir a veces una disciplina, una corrección, pero no es para enojarnos, sino es para que reconozcamos que Él nos ama como sus hijos y Él nos corrige porque quiere nuestro bien. Entonces, esto fue Proverbios 3 del 1 al 12, la confianza puesta en el Señor en todo momento de nuestra vida como hijos de Dios. Trae bendición, trae prosperidad, trae salud, trae el reconocimiento, el favor de otras personas. Qué hermoso está toda esta bendición que viene por la confianza en el Señor. Y decíamos que la confianza no se basa en la lógica, la confianza nace del corazón cuando hay una comunión con Dios. Entonces voy a estar orando ya para concluir con este mensaje y con este programa Continua Adoración. En todo momento debe de estar nuestra vida en adoración. Y adoración no es solamente levantar las manos con un canto, no. La adoración, decimos que es un estilo de vida que le agrade a Dios. Nuestra vida, nuestra manera de ser, nuestra manera de comportarnos. Eso es lo más bello y esa es la manera de adorar a Dios. Padre Santo, muchas gracias. Gracias por esta bendición que nos permites estar nuevamente en sintonía en esta radio, Jesucristo Rompiendo Límites. Gracias porque tú eres bueno y maravilloso.
Gracias porque me permites traer este mensaje a cada uno de mis hermanos, donde tú nos vuelves a recordar que la confianza debe de estar puesta solamente en ti y no en nuestras fuerzas, que debemos de guiarnos por ti y no por nuestra lógica o conocimiento. Gracias porque tú eres bueno y maravilloso. Gracias porque en tu infinito amor y misericordia aún nos corriges, aún quieres lo mejor para nosotros, y está esa promesa de que si te obedecemos nos darás esa vida en abundante años, y que nuestra vida nos será de satisfacción. Muchas gracias, Padre. Te pido que tú seas con mi hermana Rosa Torres, con nuestra pastora Elizabeth Cruz, con mi mamá Cecilia Solís, con el hermano Miguel González, que se estuvieron ahí reportando a través del en vivo. Te pido que tú seas con cada uno de esas personas, hermanos, que también están ahí en sus hogares, en esos muebles, que están en trayecto, ya sea de trabajo a casa, de casa a trabajo. Te pido que tú los bendigas y los guardes de todo peligro, que tú seas con sus vidas y que tu Espíritu Santo siga trabajando en cada uno de nosotros. Gracias porque tú eres bueno y maravilloso. A ti te damos toda honra y toda gloria en el nombre de Jesús. Amén. Bueno, hermanos, muchas gracias por estar en sintonía. Muchas gracias por estar al pendiente de su radio Jesucristo Rompiendo Límites. Saben, y lo hemos dicho, que cada programación es con el propósito de edificar su vida. Cada mensaje que se trae, cada hermano que tiene un programa en esta radio, es para que esa palabra sea de edificación, sea de bendición, y que sea Dios obrando en cada uno de nosotros. Así les voy a dejar este canto ya para cerrar este programa, que se titula No Me Pidan. Que el Señor les bendiga. Les saludó su amiga y hermana en Cristo, Elizabeth Herrera.

cuanto a los insuficientes.

podamos declarar que el gozo del Señor y fortaleza es. Mira a alguien cerca de ti, dile.

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